0: Son las 9:01.
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0: Son las 9 y 18 minutos.
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0: Son las 9:33. Temperatura 13 grados. Humedad 75%.
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0: Son las 9:48.
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0: Son las 10 y 4 minutos.
1: Temperatura 13 grados. Humedad 75%.
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0: Son las 10 con 19 minutos.
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0: Son las 10:31.
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0: Temperatura 13 grados. Humedad 75%.
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1: Son las 10:46.
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0: Son las 10 y 59 minutos.
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0: Son las 11 con 5 minutos. Temperatura 13 grados. Humedad 75%.
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0: Son las 11 y 16 minutos.
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0: Son las 11 y 59 minutos.
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Son las 12:05. Temperatura 13 grados. Humedad 75%.

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0: Son las 12 y 31 minutos.
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0: Son las 12:58.
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0: Es la 1:02. Temperatura 13 grados.
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0: Es la 1:20.
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Es la 1:34. Temperatura 13 grados. Humedad 75%.

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0: Son las 2 con un minuto.
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0: Las 2 con 32 minutos. Temperatura 13 grados. 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Humedad 75%. 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

0: Son las 2:46.
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0: Son las 3 con un minuto.
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0: Humedad 75%.
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0: Son las 3 y 18 minutos.
1: 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Este es el tema jazz del mes. El pianista y cantante Bob Tilson, la cantante María Puga Lario y el trompetista Winton Marsalis.

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0: Son las 3 y 33 minutos.
1: Temperatura 13 grados. Humedad 75%.

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0: Temperatura 13 grados. Humedad 75%.
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0: Son las 4 con 19 minutos.
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0: Son las 4 con 32 minutos. Temperatura 13 grados.
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0: Son las 4 con 47 minutos.
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0: Temperatura 13 grados. Humedad 75%.
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0: Son las 5 y 31 minutos.
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0: Temperatura 13 grados.
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0: Humedad 75%.
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0: Son las 5:49.
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0: Son las 6:02. Temperatura 13 grados.
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0: Son las 6:20.
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0: Humedad 75%.
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0: Son las 6 con 57 minutos.
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0: Humedad 75%.
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0: Son las 7 y 16 minutos.
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0: Son las 7 con 34 minutos. Temperatura 13 grados. Humedad 75%.
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0: Son las 8:04. Temperatura 13 grados. Humedad 75%.
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0: Son las 8 con 34 minutos. Temperatura 13 grados. Humedad 75%.
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0: Son las 8 con 48 minutos.
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0: Son las 9 con 2 minutos.
1: Temperatura 13 grados.
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0: Son las 9:32. Temperatura 13 grados.
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0: Humedad 75%.
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Esto es lo nuevo del joven cantante alemán de jazz, Dennis Van Arsen, interpretando su nuevo single, Stay for Christmas, junto a la cantante Lucy Goodwar.

0: Son las 10 y 4 minutos. Temperatura 14 grados. Humedad 77%.
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0: Son las 10 y 20 minutos.
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0: humedad 77%.
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0: Son las 11 y 4 minutos. Temperatura 14 grados. 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

0: humedad 77%.
1: 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Este es el nuevo single de la joven cantante inglesa de jazz, Emma Smith, junto a Jamie Zafir en piano, Connor Chaplin en contrabajo y Luke Tomlinson en batería, interpretando el clásico estándar

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0: Humedad 77%.
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0: Son las 12 con 5 minutos. Temperatura 16 grados. Humedad 71%.
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Hola, ¿qué tal? ¿Cómo estás? Mi nombre es Gerardo Celsi y en esta ocasión quiero compartir con vos un tema que me acompaña desde siempre y es La sombra de tu sonrisa, una hermosa balada de Johnny Mandel que yo reversioné con ritmos latinos y guitarras acústicas. Espero que lo disfrutes.

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0: Son las 12 con 17 minutos.
1: En Jazz Café FM estamos escuchando al pianista argentino de jazz Alejandro Kalinowski desde su álbum debut, Alejandro Kalinowski Trio Check In, que fue grabado durante el año 2018 en el estudio Dr. F en Buenos Aires y editado durante el año 2019 por el Club del Disco. El pianista y compositor Alejandro Kalinowski está acompañado por Mauricio David en contrabajo y Nicanor Firebird en batería. Una selección de estándar de jazz y de temas propios en el estilo, el sonido, la técnica y la improvisación de todo un gran músico argentino de jazz, el pianista Alejandro Kalinowski.

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La idea de grabar este trabajo surgió el año pasado, la impulsó mi querida amiga Pato Varela, que además es mi productora general para este disco, y empezamos a charlar con Jorge, porque le queríamos ir dando forma al proyecto. Así que nos encontramos un par de veces en su estudio, queríamos ver repertorio, elegir temas, a ver qué teníamos ganas de grabar los tres. Y fue bastante fácil porque nos gustan cosas muy parecidas, por suerte. Así que en principio elegimos 12 temas, porque queríamos tener alguno de más. Ya no se graban discos tan largos en estos tiempos. En general los discos tienen 6, 7 temas como mucho. Así que elegimos 12 temas pensando que íbamos a tener música de más como para elegir. Pero al final nunca descartamos ninguno porque todo nos gustó. Así que están los 12 temas en el disco. Elegimos un repertorio que está dentro de los clásicos del jazz. Por ejemplo, está el tema que le da nombre al disco, que es Imaginación, Imagination, de Jimmy Van Heusen, La sombra de tu sonrisa, de Johnny Mandel, Sobre el arco iris, de Harold Arlen, un tema de Rodgers y Hart, You took advantage of me, Preludio para un beso, de Duke Ellington. Hay de todo, hay temas de swing, hay baladas, hay bossa nova, hay blues. Es como que el tratamiento se lo fuimos dando entre todos. El encargado del armado de los temas como para llegar con las partituras al primer ensayo fue Luis, pero era como una guía para juntarnos y ver cómo surgía y cómo los queríamos tocar. Bueno, ellos los tocaban, yo lo cantaba. Y la verdad es que charlando con Jorge decidimos que el bajista tenía que ser Arturo. Jorge venía tocando con él ya a dúo y a Luis y a mí también nos encanta, así que por suerte Arturo se prendió, le gustó mucho el proyecto, así que nos juntamos, ya teníamos el cuarteto armado. Así que lo próximo fue juntarnos a ensayar los cuatro en el estudio que tiene Arturo. Hicimos tres ensayos para ajustar el repertorio y bueno, de ahí al estudio. Y decidimos también que lo invitábamos a Juan Cruz para tocar la trompeta en dos temas.

0: Son las 12 y 35 minutos. Temperatura 16 grados. Humedad 71%.
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0: Es la 1:02.
1: 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Este es el nuevo single del pianista americano de jazz Sullivan Fortner, junto a Peter Washington en contrabajo y Marcus Gilmour en batería. El clásico bolero de Osvaldo Farrés, Tres Palabras.

0: humedad 71%.
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3: Hola amigos, muy buenas noches. Pasadita las 20 horas aquí desde Radio Ya.
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3: Los clásicos de Lennon y McCartney, desde excelente grupo inglés The Beatles.

un arreglo orquestal en tiempo de swing y con algún toque de blues. Vamos en el comienzo a escucharlo a John Pizzarelli, a puro swing y a pura big band, en este clásico de Lennon y McCartney, Come Buy Me Love.

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0: Temperatura 16 grados. Humedad 71%.
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0: Es la 1:49.
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0: Son las 2 con 3 minutos. Temperatura 16 grados. 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

0: humedad 71%.
1: 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Este es el nuevo single del vibrafonista americano de jazz, Stephon Harris, junto a Blackout, con Christian Sands en piano, Tyrion Gulick en batería, Desron Douglas en contrabajo, Casey Benjamin en voces y vocoder, interpretando un clásico estándar, What a Wonderful World.

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0: Temperatura 16 grados. Humedad 71%.
1: En Radio Jack Café FM estamos escuchando y recordando al cantante americano Frank Sinatra desde el álbum en vinilo September of My Ears, que fue editado durante agosto de 1965 por el sello Reprise Records. Este álbum lo encuentra a Frank Sinatra junto a Gordon Jenkins en arreglos y conducción orquestal. Y fue September of My Ears la quinta colaboración de Frank Sinatra junto a Gordon Jenkins. El álbum fue grabado entre abril y mayo de 1965 en Hollywood, California, Estados Unidos. Frank Sinatra interpreta una selección de clásicos standard jazz. El estilo, el recuerdo y la voz de todo un gran cantante de jazz, el señor Frank Sinatra.

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0: Son las 3 en punto.
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Este es el nuevo single de la joven cantante inglesa de jazz, Emma Smith, junto a Jamie Zafir en piano, Conor Chaplin en contrabajo y Luke Tomlinson en batería, interpretando el clásico estándar, Somewhere.

0: Son las 3:03. Temperatura 16 grados.
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0: Son las 3 con 34 minutos. Temperatura 16 grados. Humedad 71%.
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0: Son las 4 con 3 minutos. Temperatura 16 grados.
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0: humedad 71%.
1: En Radio Yacapé FM, este es el nuevo single de la guitarrista americana de jazz contemporáneo, Joyce Collins, interpretando el tema Let's Get Away. 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

0: en Radio Ya Café FM. Estamos escuchando y recordando a todo un gran músico argentino de jazz, el pianista Enrique Villegas, desde el álbum Grabaciones Inéditas Volumen 1, que fue editado por el sello Melopea y que registra grabaciones del propio Enrique Villegas junto a Alfredo Remus en contrabajo y Eduardo Casalla en batería entre 1962 a 1965. El estilo, el recuerdo y el sonido de todo un gran músico argentino de jazz, el pianista Enrique Mono Villegas.
1: Son las 4:16.

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0: Son las 4 con 32 minutos.
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0: Humedad 81%.
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0: Son las 5 en punto.
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Este es el nuevo single del pianista, cantante, compositor y productor cubano de jazz contemporáneo, Carlos Camilo, junto al saxofonista americano Jorge Pinedo, interpretando su nuevo single, A Puro Latin Jazz, Pal Monte.

0: Son las 5:03. Temperatura 14 grados. 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
0: Humedad 81%. 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

0: Son las 5 con 32 minutos.
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0: 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Este es el nuevo single de la joven cantante inglesa de jazz, Emma Smith, interpretando un clásico estándar, My Heart Belongs to Daddy.
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0: Son las 5:56.
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0: Son las 6:02.
1: 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Estamos escuchando y recordando a la pianista y cantante americana de jazz Nina Simone, desde el álbum en vinilo Up the Town Hall, que fue grabado en directo en septiembre de 1959 y también con algunas tomas de estudio de octubre de 1959. La grabación en directo tuvo lugar en el Town Hall de Nueva York y fue editado por el sello Colpix Records en diciembre de 1959. Este fue el segundo álbum que grabó Nina Simone para el sello Colpix Records. La acompañaban Ben Reilly en batería y Wilbur Ward en contrabajo. El estilo, el recuerdo y la voz de toda una gran dama del jazz. La pianista y cantante Nina Simone.
0: 14 grados.

0: Humedad 81%.
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0: Son las 6:35. Temperatura 14 grados. Humedad 81%.
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0: Son las 6:46. 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

Hola, amigas y amigos de Jazz Café FM en Argentina. Soy Pau Viguer, pianista y compositor español de jazz de Valencia, y los quiero invitar a escuchar mi nuevo single que se titula En otra vida. En otra vida habla sobre las dos vidas que podemos llevar o que podemos intentar mantener, una más alegre, una más divertida, con amigos, con buscando relaciones sociales, en fin, y otra con, digamos, más monotonía, más gris, más monótona. En este caso yo he realizado la autoproducción en casa, en mi estudio. Y bueno, pues el tema está recientemente estrenado, y bueno, pues espero que les guste mucho. Un saludo muy grande y nos vemos, espero que nos veamos pronto otra vez por Argentina, que fue un placer estar allá. Saludos.

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0: Son las 7 con 3 minutos. Temperatura 14 grados. 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
2: Humedad 81%.

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Este es el nuevo single de la joven cantante internacional de jazz y blues, Irene Adler, interpretando el tema Storm.

0: Son las 7 y 16 minutos. 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

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Este es el nuevo single guitarrista alemán de jazz contemporáneo, Uli Brothersen, interpretando el tema Stay With It.

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Este es el nuevo single de la cantante americana de jazz contemporáneo, Sylvia Bennett, junto al saxofonista venezolano Ed Calle, interpretando el tema Right Before Your Eyes.

0: Son las 7 y 33 minutos. Temperatura 14 grados.
1: 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Este es el nuevo single del joven tecladista y compositor americano de jazz contemporáneo, Brad Alexander, interpretando un clásico de la música pop compuesto por Leon Russell, The Sun for You.

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Este es el nuevo single del cantante americano de jazz contemporáneo y rhythm and blues, Jace Bowman III, junto al saxofonista William Prince, interpretando el tema Better. 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

Hola amigos de Jazz Café FM, les quería compartir este tema que se llama Inconcluso y es parte del disco que sacamos junto a Germán Lema en homenaje a mi papá Julio Ojeda. Bueno, espero que les guste y les mando un gran abrazo.

0: Son las 7:47.
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1: Son las 7 con 57 minutos.
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0: Son las 8 con 2 minutos.
1: 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Este es el nuevo single del joven baterista y compositor argentino de jazz, Daniel Pipi Piazzolla, junto a Damián Fogel en saxos y Lucio Balduini en guitarra, interpretando su propia composición, Apocalipsis.

0: Temperatura 14 grados. Humedad 81%.
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1: Hola amigos, muy buenas noches. Pasadita las 20 horas aquí desde Radio Jazz Café FM, quien les habla su anfitrión Carlos Fernández Pacín. Los invito a disfrutar y escuchar este nuevo encuentro, este primer encuentro de Jazz Goes to Pop. Una cita en la cual los clásicos de la música pop, soul y rock se encuentran con toda la música de jazz. Y para el comienzo de este primer programa, les presento al guitarrista y cantante John Pizzarelli, el hijo del reconocido guitarrista Bucky Pizzarelli, que ha tocado con los grandes maestros del jazz. Bueno, en el año 1998, John Pizzarelli grabó el álbum John Pizzarelli Meets the Beatles, en donde reversiona los clásicos de Lennon y McCartney, de este excelente grupo inglés The Beatles, con todo un arreglo orquestal en tiempo de swing y con algún toque de blues. Vamos en el comienzo a escucharlo a John Pizzarelli, a puro swing y a pura big band, en este clásico de Lennon y McCartney, Come Buy Me Love.
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En esta grabación de John Pizzarelli, estuvo acompañado por su hijo Martin Pizzarelli en contrabajo, Ray Kennedy en piano, arreglos y dirección orquestal a cargo de Don Sebesky. Y como solista destacado, el clarinetista Ken Peplowski, que es sin duda el heredero del rey del swing, Benny Goodman. Lo que sigue ahora es una...

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Son las 8 y 16 minutos. Espero que estén disfrutando este primer encuentro de Jazz Goes to Pop desde Radio Jazz Café FM. Nos pueden escribir y enviar sus comentarios al mail radiojazzcafeargentina@yahoo.com. Dejamos al guitarrista y cantante John Pizzarelli y los invito a escuchar a otro gran guitarrista y cantante como es George Benson, que allá por el año 1989 realizó una muy buena grabación junto a Robert Farnon y su orquesta. Esta grabación, estas cintas, estuvieron perdidas por varios años, hasta que George Benson junto al pianista Randy Waldman las descubrieron. El álbum se editó a través del sello Rhino Records durante el año 2024 y llevó por nombre Dreams Do Come True When George Benson Meets Robert Farnon. En esta grabación, en donde George Benson interpreta estándares de jazz y también temas populares, lo vamos a escuchar interpretando esta...

En el año 2013, el guitarrista Aldi Meola graba el álbum All My Life, A Tribute to the Beatles, que fue grabado en el legendario Abbey Road Studios de Londres y donde Aldi Meola interpreta todas las guitarras. Vamos a escucharlo.

El guitarrista americano Al Di Meola es un ferviente admirador de la música de los Beatles y ha grabado varios álbumes dedicados a reversionar los temas de Lennon y McCartney. En el año 2020, a través del sello Ear Music, se edita el álbum Across the Universe, en donde Al Di Meola, en guitarras acústicas, reversiona varios clásicos de los Beatles.

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0: Temperatura 14 grados. Humedad 81%.
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0: Son las 8 con 56 minutos.
1: En Radio Jazz Café FM, este es el nuevo single del grupo argentino de jazz contemporáneo, Los Músicos del Centro, con Francisco en teclados, arreglos y guitarras, Mingy Ingaramo en teclado solista, Lito Vitale, piano acústico, Enrique Aiello en voces y en coros, César Franop en bajo eléctrico y J. Morelli en batería, interpretando el tema Panorama.